0: ahí. 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
1: ¿Yo?
0: Por ti, Santi, debo hacer algo loco y atrevido para estar contigo.
1: Así. Hey, mírame.

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2: Son las 8 con 31 minutos. 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

Son las 10 y un minuto. 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

0: Son las 11 con 3 minutos.
1: Mira, Chano, chulo un poquito ahí el micrófono. Le tengo que decir un par de cosas que ya

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A continuación, las gloriosas notas del himno nacional de la República Bolivariana de Venezuela. Letra de Vicente Salias y música de Juan José Landaeta. Interpreta la Orquesta Sinfónica Simón Bolívar.

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Son las 12 con 30 minutos. 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

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Es la 1:31.

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Son las 2:06. 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

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Son las 2:33.

0: chamo, vamos a intentar.
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Son las 4:02.

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Son las 4 con 34 minutos.

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2: 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Son las 5:01.

0: 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Son las 5:31.
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Son las 6 con 3 minutos. A continuación, las gloriosas notas del himno nacional de la República Bolivariana de Venezuela. Letra de Vicente Salas y música de Juan José Landaeta. Interpreta la Orquesta Sinfónica Simón Bolívar.

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1: Hola amigos, feliz día, feliz mañana. Aquí estamos, todo el equipo preparado y dispuesto para llevarles a ustedes el mejor café de sus mañanas en Buenos Días con Jacqueline. 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De esta manera, iniciamos en Buenos Días con Jacqueline.

6:22, 6:22, marca el digital. Hoy estamos a viernes 8 de mayo de este año 2026. Y recordándoles que pueden interactuar con nosotros a través de nuestras redes sociales, arroba vía 977FM, arroba tortolerofm, y nos pueden escuchar a través de la web www.esviafm.com. Por allí nos pueden escuchar donde quiera que vayan, donde quiera que ustedes estén. Además, bueno, seguirnos a través de nuestras redes sociales. Estamos como arroba vía 977FM, arroba tortolerofm. Les adelanto en materia de tránsito, buena circulación en ambos sentidos. En la avenida Intercomunal, la carretera nacional de Guatire, excelente. Pavimentaron parte del distribuidor Zamora. Qué bueno, hacía muchísima falta y todavía hace falta que hagan más, ¿no? Porque hace falta colocar esa capa de rodamiento allí en ese distribuidor Zamora para brindarle mayor seguridad a los conductores. 6:23, vamos a ir con un tema musical, ya vamos a regresar para revisar las informaciones. Cuando

0: Son las 6 con 28 minutos. 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

0: Y es Camila y Aléjate de mí, 6:34.
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vamos a iniciar con los titulares. Hoy, viernes 8 de mayo de este año 2026. Recordándoles que, como siempre, en la edición, Jorge Gutiérrez. Y en materia nacional, el INAMET prevé lluvias y actividad eléctrica en gran parte del país. Además, informa la presencia del polvo de Sahara sobre el territorio nacional, que se va a mantener hasta el domingo 17 de mayo. Llegaron al país 161 migrantes venezolanos desde Miami a través de la gran misión Vuelta a la Patria. Gobierno pide al sector privado que haga uso de sus propias fuentes de energía, prohíbe la minería digital y apela a la colaboración de los ciudadanos. Por cierto que el gobernador de Carabobo, La Cava, anunció una recompensa de $1,000 por información sobre granjas de criptomonedas. El que esté mirando es un delincuente. Gobierno Nacional informa al pueblo venezolano que hoy, 7 de mayo del 2026, se alcanzó en el país un hito en la demanda eléctrica con la cifra récord de 15.579 megavatios, siendo la más alta de los últimos 9 años. Y autoridades confirman la muerte de Víctor Quero hace casi 10 meses bajo la custodia de las autoridades, y fue inhumano sin presencia familiar. Esto ha generado definitivamente muchas reacciones. La madre de Víctor Hugo Quero visitó su tumba tras confirmarse su muerte en el rodeo. Defensoría exige que se ordene una investigación independiente y transparente por la muerte de Víctor Quero, y ordenan la exhumación del cuerpo de Víctor Hugo Quero para esclarecer su muerte bajo custodia. Alexis Ramos cuestiona reforma del Tribunal Supremo de Justicia. El problema no es aumentar magistrados, sino garantizar la independencia. Cabello dice, Guanipa contrató a lobistas en Estados Unidos para convencer a Trump de apoyar su candidatura presidencial en sustitución de María Corina Machado. Oscar Schemmel, el venezolano ya no le importa si la solución es de derecha o de izquierda. La clave es que me resuelvan mis problemas. Interlaces reporta amplio respaldo a la actuación de la LOT. Central Única de Trabajadores exige amnistía para 170 dirigentes sindicales judicializados en Venezuela. Trabajadores se movilizaron hasta la Embajada de los Estados Unidos en Caracas para denunciar crisis política y precariedad salarial. Coalición Sindical entregó documento en la Embajada de los Estados Unidos en Caracas. Ministro Padrino López participó en la inauguración del Congreso Nacional de Avicultura en Caracas. Delcy Rodríguez anuncia plan de cirugías clínicas privadas ante crisis hospitalaria. Federación Médica insiste en que medicamentos enviados por Estados Unidos no han llegado a los hospitales, pese a las declaraciones de la presidenta encargada, Delcy Rodríguez. Carabobo recibió importante cargamento de insumos médicos para el fortalecimiento del SPNS, ¿no?, del sistema de salud. En COVID 2025 refleja caída de la pobreza extrema, pero alerta sobre el deterioro educativo. Dicen que solo el 44% de los estudiantes en Venezuela acuden regularmente a las clases. Venezuela culmina extracción de material nuclear del IBIC en operación internacional de seguridad. Orquesta Sinfónica Juvenil de Caracas va a protagonizar este 9 de mayo concierto benéfico en la iglesia La Candelaria. En materia de sucesos, capturan en Maracaibo a un hombre por suplantar página web bancaria para robar contraseñas. 6:39, vamos con un tema musical, ya vamos a venir a revisar las informaciones en materia internacional.

6:44 minutos, amigos, 6:44, y nosotros continuamos llevándoles a ustedes las informaciones, llevándoles a ustedes lo que es noticia. Vamos a revisar el panorama internacional a esta hora. Oye, antes de ir al panorama internacional, quiero felicitar con cariño a mis dos hijos. Por acá nos dice: buenos días, Jacqueline, preciosa, cariño. Hoy quiero que me felicites a mis dos hijos, Juan Reyes y Verónica Reyes, que están de cumpleaños, 11 añitos, y se están preparando para ir al colegio. Así que feliz cumpleaños. Esto es para Juan y para Verónica Reyes.

Feliz cumpleaños, Juan Reyes y Verónica Reyes. Que sigan cumpliendo muchos años más. Mil bendiciones en su día de parte de todo el equipo de Villa 97.7 FM y de parte de tus padres. Un abrazo y que

que vayan las felicitaciones para todos los cumpleañeros hoy en su día. Y vamos a seguir con las informaciones. Vamos a revisar el panorama internacional. Y Estados Unidos plantea elecciones en Venezuela con una economía estabilizada y en marcha. En materia internacional, igualmente, el secretario Wicks, estamos en la primera fase de la estabilización en Venezuela, la segunda busca construir instituciones económicas. Y el gobierno venezolano envió 4,99 toneladas de ayuda humanitaria a Cuba. España pedirá a la Unión Europea una excepción temporal para recibir a Delcy Rodríguez. Y Trump le da la bienvenida al presidente de Brasil, Lula, a la Casa Blanca. Trump también dice, tras encuentro con Lula en la Casa Blanca, la reunión ha ido muy bien, hemos hablado de muchos temas. Y Lula asegura que Trump le dijo que no planea invadir Cuba. Organización Mundial de la Salud confirma 5 casos de antivirus en crucero que viajaba a España. Israel confirma su primer caso de antivirus. Organización Mundial de la Salud no cree que el brote de antivirus se convierta en pandemia. Y Rusia declara tregua por el Día de la Victoria entre el 8 y el 10 de mayo. Hormuz exhibe revés de Trump frente a Irán. 1.600 barcos siguen parados en Hormuz. Irán endurece el control en Hormuz y obliga a los barcos a pedir autorización. Estados Unidos anuncia nuevas conversaciones entre el Líbano e Israel entre el 14 y el 15 de mayo. Y Estados Unidos exige la liberación de Narges ante el riesgo de muerte en Irán. En materia económica, tenemos que el Banco Central de Venezuela informó que el dólar se va a cotizar en 499,86, ya va a llegar a los 500 bolívares por dólar, y el euro en 588,09 bolívares por euro. Y Grisanti, sistema cambiario ha mejorado, pero persiste ineficiencias operativas. La pobreza multidimensional alcanza 55% en Venezuela. Jesús Farías, salarios serán el eje de la remuneración cuando mejoren las condiciones económicas. Esto es parte de las informaciones en materia económica. Vamos a ir con un tema musical. Vamos a escuchar a Juan Luis Guerra.

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Bueno, y avanzamos con las informaciones en materia deportiva y estamos a solo 34 días de que ruede el balón en la Copa Mundial FIFA 2026. Y el River Plate logró un gol tardío para superar a Carabobo Fútbol Club, la oncena, bueno, no puso trabas, ¿no?, en este encuentro. Y conflicto en el Real Madrid, Valverde al hospital tras una pelea en el campo de juego. Y venezolano Ángel Rodríguez, campeón mundial con récords en el mundial de esterofilia. También en otras informaciones y ahora en materia de espectáculos, Daniel Sarcos va a estrenar en Maracaibo su documental Soy Caribe, Soy Mediterráneo. Y Carlos Villagrán, reconocido mundialmente por su personaje de Kiko en El Chavo del Ocho, cumplió su sueño de conocer a Lionel Messi en las instalaciones del Inter de Miami. ¡Qué maravilla! Bueno, hoy alguna de las efemérides en el día de hoy. Hoy en las efemérides, Día Mundial contra el Cáncer de Ovario, Día del Entrenador Deportivo, Día del Recuerdo y Reconciliación en honor de quienes perdieron la vida en la Segunda Guerra Mundial, Día de la Victoria en Europa y Día Mundial de la Cruz Roja y de la Media Luna Roja. 6:56, seguimos con buena música. Recuerden que si están circulando en las principales vías, se pueden comunicar con nosotros a través del 04-24-6-977-977. Por allí pueden interactuar con nosotros, enviarnos información actualizada de tránsito.

Son las 6 con 59 minutos. 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

7:11, amigos, 7:11, marca aquí el digital a través de Vía 97.7 FM. Recuerden que pueden interactuar con nosotros aquí en los estudios a través de el 04-24-6-977-977, si por allí sigue siendo ese punto de contacto maravilloso. Bueno, y el diario El Nacional nos trae algunas informaciones. Vamos a revisar el portal, los titulares del diario El Nacional. Y disminuye la pobreza, pero la recuperación es insuficiente. Es el principal titular, encuesta nacional sobre condiciones de vida. La radiografía de las condiciones de vida en Venezuela según ENCOVI 2025. La encuesta nacional de condiciones de vida revela una Venezuela demográficamente más pequeña, con una pobreza en descenso gradual, pero con fallas estructurales críticas en los servicios básicos. Por otro lado, también protestan en al menos 6 estados del país por fallas eléctricas y falta de agua. Provea, Organización de Derechos Humanos, alertó sobre las protestas en al menos 6 estados de Venezuela: Aragua, Anzoátegui, Barinas, Carabobo, Monagas y Sucre. Hoy también nos trae El Nacional, canciller peruano invitó a María Corina a visitar su país. En otros titulares que nos trae El Nacional, Marcos Rubio y León XIV se reunieron en el Vaticano. Bill Gates vaticina el colapso de la mayoría de las empresas de inteligencia artificial. Vamos a seguir con el diario El Universal. El principal titular: demanda eléctrica alcanza los 15.579 megawatts, la más alta en 9 años. Gobierno convoca a todos los sectores del país para presentarles el plan de recuperación y transformación del CEN. Por otro lado, Defensoría del Pueblo solicita investigación por muerte de Víctor Quero. La institución envió condolencias a su madre, Carmen Teresa Navas. La Defensoría del Pueblo expresó su pesar por el fallecimiento de Víctor Hugo Quero Navas, detenido el 3 de enero del 2025, y demandó una investigación exhaustiva, independiente y transparente para esclarecer los hechos. A través de un comunicado firmado por la titular de ese despacho, Egle González, la institución envió condolencias a los familiares del fallecido, especialmente a su madre, Carmen Teresa Navas. Hoy también, en otras informaciones, Gleyber pasa a la lista de los lesionados. Los Tigres de Detroit pusieron al venezolano Gleyber Torres en la lista de lesionados de 10 días y retroactivos al lunes pasado, tras confirmarse una distensión en su oblicuo izquierdo. ¿Qué más tenemos por acá? Y otras informaciones: PSG es finalista en la Champions con una sombra por los desmanes. Esto es parte de las informaciones que nos trae hoy el diario El Universal. El 2001, el gobierno llama al uso racional de la electricidad. El sumario de la información: el Ejecutivo reportó este jueves un pico récord de consumo y exhortan al sector privado a activar sus propias fuentes de energía. 7:15, vamos a ir con un tema, vamos a escuchar a Franco de Vita y ya vamos a regresar con más.

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1: 7:19. Bueno, y en materia internacional, la información más importante es que la Organización Mundial de la Salud advirtió que vendrán más casos de antivirus en las próximas semanas. No es una amenaza lejana, ya están en marcha y podría extenderse. Por eso la Organización Mundial de la Salud exige regulaciones internacionales de salud más fuertes. Es un incidente grave, pero el riesgo actual a la salud pública es bajo. Así lo hizo saber en el día de ayer el representante de la Organización Mundial de la Salud. En cuanto a este tema, ¿no?, que sin duda alguna genera muchísima preocupación, porque hablan, bueno, la complejidad de esta embarcación donde murieron 3 personas contagiadas por antivirus, que se presume que el paciente número 0 se contagió precisamente en tierra en Argentina. Y la complejidad es que en el crucero que contó, bueno, con esta cantidad de pasajeros, hablan que 23 pasajeros dejaron el barco el 22 de abril al llegar a la isla de Santa Elena. Desde allí volaron a sus países y uno de ellos en Suiza fue localizado y al presentarse en el hospital dio positivo. La Organización Mundial de la Salud confirmó que hay 8 casos y 3 fueron confirmados como antivirus a través de pruebas de laboratorio. Además, el suizo, que ya recibe atención médica, otras personas se encuentran en un centro médico en Sudáfrica. 4 pacientes más, entre ellos el médico del barco, fueron evacuados en avión desde Cabo Verde a

El barco sigue su ruta rumbo a Canarias y se espera que arriben el 11 de este mes. Así que, bueno, la situación ha generado de alguna manera reacciones por parte de la Organización Mundial de la Salud, donde está exhortando a los países a que puedan tomar allí sus protocolos, ¿no?, de prevención. En esta embarcación iban 147 personas y, bueno, un pasajero holandés de 70 años comenzó con fiebre, con dolor corporal, con diarrea el 6 de abril. 5 días después, el hombre murió dentro del crucero y 2 semanas estuvieron con el cuerpo de este señor holandés en el crucero. Y todo continuaba como normal, ¿no? Luego de que llegan a Santa Elena, bueno, llega la esposa de este señor con malestar y se desplomó incluso al atracar en ese lugar. Y ahí empiezan los problemas, ¿no? Y cae la tercera persona. Mueren 3 personas y esto es lo que genera la alarma en el crucero y es cuando se comunican con las autoridades para verificar, bueno, qué está pasando, algo está pasando aquí en el barco, ¿no? La esposa del primer fallecido llegó enferma a Sudáfrica y literalmente se desplomó en el aeropuerto. Murió un día después y luego apareció una pasajera alemana con síntomas similares que también murió. Es cuando ellos dicen, bueno, quizás sí deberíamos investigar qué demonios está pasando en este crucero. La cepa Andes, ¿no? El 2 de mayo descubrieron que era antivirus y no cualquier antivirus, la cepa Andes, la versión del virus que sí puede transmitirse entre humanos. Ayer, por cierto, conversábamos con la doctora Patricia Valenzuela y nos hablaba acerca de la gravedad, ¿no?, de este virus. Y que, bueno, está ya la Organización Mundial de la Salud colocando en alerta y están tratando de buscar de esos pasajeros, 21 pasajeros, que desembarcaron de la embarcación y que se fueron a diversos destinos, ¿no? Están tras la búsqueda de ellos para poder, de alguna manera, contener el virus. 7:24 minutos. Vamos a avanzar con otras informaciones en materia internacional. Que hoy, bueno, subyacen, que hoy son noticia, sobre todo, pues, la situación que se está presentando en el Estrecho de Hormuz también ha generado muchísimo centimetraje de prensa, que sin duda alguna va a ser noticia en todos estos días. Estados Unidos también retomó negociaciones con Irán tras nuevo intercambio de fuego, así lo confirmó Donald Trump. Oye, por cierto, que revelaron nuevas imágenes exclusivas del robo ejecutado ya hace algún tiempo en un museo, ¿no? Esto fue el 19 de octubre del año 2025 y surgieron por allí algunas imágenes que pertenecen al círculo de videovigilancia de este famoso museo que las difundió como complemento, pues, de esta investigación que se lleva a cabo para determinar y poder apresar a los responsables. 7:22, vamos a ir con buena música a esta hora y ya vamos a regresar con más. Vamos a escuchar a Simón Díaz y Cristal. Ya regresamos.

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0: 7:38, amigos, 7:38, marca el digital. ¿Y cómo está ese vehículo? ¿Desde cuándo no le hacen ustedes ese reemplazo del aceite a su vehículo en Multiservicios Mundo Express Diesel 2030? 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
0: Gente del deporte. Y tenemos a la gente del deporte, a mi compañero y amigo José Ramón Guzmán. Feliz día, mi José.
2: Feliz día, feliz mañana para ti, Tortolero, y para todo el equipo de Vía 97.7 FM, así es. Nosotros ya dispuestos a llevarles informaciones deportivas, tanto locales, nacionales e internacionales. Vamos a arrancar el día de hoy con información de carácter local. Final estadal concentrada sub-11. Esto arrancó el día de ayer en el municipio de Independencia, específicamente en el Estadio Martín Rada, de la población de Santa Teresa, donde hay altísima sintonía, Tortolero, de Vía 97.7 FM.
0: Qué bueno.
2: En las visitas que hemos ido a hacer a esta población tan calurosa y bonita. Bueno, hablando de calurosa, si yo vivo en Guatire, donde hace calor también terrible.
0: Me imagino, bueno, que ahorita
2: de
0: más.
2: De verdad que es bien sabroso saber que hay mucha sintonía de Día 97.7 FM allá en los Valles del Tuy. Bueno, comenzaron los resultados, un bonito evento inaugural. La alcaldía, el alcalde del municipio de Independencia, la dirección de deporte, encabezada por el profe Reverón, la gente del estadio Martín Rada, que hicieron un tremendo trabajo en lo que fue la remodelación, mi hermano Daniel Martínez, allá en Santa Teresa del Tuy. Bueno, muy bonito todo, de verdad, felicitaciones. Tuvimos la oportunidad de seguirlo a través de las redes sociales, de los likes, etcétera, etcétera. Zamora arrancó con victoria. Municipio Zamora logró vencer a Lander. Lander, que ha estado intratable en todos estos eventos estadales este año, apareciendo en prácticamente casi todas las finales, cayó derrotado ante Zamora 10-0. El municipio Plaza derrotó 9-8 al municipio Andrés Bello. Cristóbal Rojas derrotó a Burós 11-2. Y Brión derrotó a los locales, a Independencia, 2-1. Cerrado partido entre Brión e Independencia. En otras informaciones, esos fueron los resultados del día de ayer. Vamos a hablar un poquito de lo que fue la noticia del día. Nada más y nada menos que ya tiene manager el equipo del Caracas. Se trata nada más y nada menos que de Lixon Nava. Lixon Nava será el manager de los Leones del Caracas. Durante 3 temporadas estuvo como mano derecha el manager José Alguacil con el conjunto capitalino. Su paso previo por el Caracas, coach de banca. Bueno, vamos a ver cómo le va esta temporada o este año a Lixon, luego de estas 2 años tan complicados, difíciles para el Caracas, donde no pudo clasificar, donde no pudo hacer nada con el manager Alguacil. Bueno, vamos a ver cómo termina de organizar, de ordenar, difícil trabajo que se viene para Lixon luego de 2 campañas. Aunque a decir verdad, hay que decirlo, es el equipo más ofensivo. ¿Ah? Comienzos de temporada, nosotros tuvimos la oportunidad de hablar tanto con el gerente en aquel momento, Luis Ojo, y señalarle el problema. Bueno, ya lo sabía, no descubrimos América con decirle eso, pero sí, como otros comunicadores, comentábamos sobre la situación del picheo, del bullpen y los movimientos que tenían que hacer desde el opening day de la temporada o desde el arranque de la campaña, preocuparse por el picheo. ¿Por qué? Porque el bateo volvió a ser puntual, el bateo volvió a ser constante por parte del Caracas. Sin embargo, el picheo volvió a ser el talón de Aquiles. Y bueno, crónica de una muerte anunciada, no se vieron los movimientos, pocas contrataciones de importación, y bueno, ahí estuvieron los resultados. No se logró ni siquiera la clasificación del Caracas, un equipo tradición venezolana, 21 títulos y para ustedes de contar, etcétera, etcétera. Lo cierto es que Caracas Magallanes siempre es sabroso tenerlo en enero. Y punto. Vamos con otras informaciones. Moisés Gómez. Moisés Gómez se está bateando muchísimo en México. Pericos de Puebla. Este año Moisés pertenece a los Pericos de Puebla, iniciando pues su carrera con el béisbol mexicano, en este caso Pericos de Puebla. El año pasado estuvo en la organización de los Padres de San Diego. Este año se fue a México y bueno, está bateando, ya tiene 7 jonrones. Hace un par de días logró batear 2 en un solo partido. Está bateando promedio alrededor de los 2.70. Bueno, es muy buena noticia para Moisés. Siquiera podríamos decir, la Liga Mexicana es casi de las ligas menores. No estoy diciendo que los números vayan directo, pero sí se toman en cuenta por la cercanía, México, Los Ángeles, la frontera, etcétera, etcétera. Si hay maneras de que un jugador pueda llegar rápidamente de México a alguna organización de los Estados Unidos por la cercanía, como ya comentábamos, ahí está cerca Houston, ahí está cerca los Dodgers, por ahí anda, wow, Anaheim, para ustedes de contar los equipos que están cerca, y San Diego, y todo lo que significa México para los Estados Unidos. Ojalá pueda volver en cualquier momento y, bueno, conseguir un equipo que pueda darle la oportunidad de llegar a las grandes ligas. Hablando de la Superliga, ya 7:48, Superliga de Básquet, están definidos los cruces. Cocodrilos estará enfrentando a Pioneros, duelo capitalino. Spartan estará enfrentando a Marinos de Anzoátegui, ahora con Mamá Osa. Guayquerías Trotamundo, una buena serie. Y bueno, Gaiteros, el líder, irá contra el Play-In, que debería definirse entre Brillantes y Héroes de Falcón. Así que todo listo en la Superliga. O mal o bien, lo que es la importación, 5 importados, 3 en canchas. Lo cierto es que se vio un nivel muy bueno. Se vio mucha competencia, inclusive en la lucha por el play-in, el equipo o uno de los penúltimos equipos logró 8-9 victorias en una liga tan corta. Es bastante importante, si bien no sumaron a la fiesta Panteras de Miranda, que nuevamente en el último lugar, primer eliminado, una sola victoria, más de 20 derrotas. Pero los otros equipos sí se molestaron en brindar un buen espectáculo a sus fanáticos. No decimos que el Pantera no lo hizo, quizás no se dieron las cosas, pero a nivel competitivo se vio muy bien este año lo que es la liga. Gaiteros nuevamente con un Team World en el primer lugar, Cocodrilos de Caracas, Marinos de Anzoátegui con un equipazo, Pioneros también invirtiendo en talento criollo e importación. Bueno, la liga se vio muy, pero muy bien. A mí, mi opinión personal, me gustó bastante. Ya vamos cerrando, 7:50, estaremos pendientes de lo que pasa en Santa Teresa. Si Dios lo permite, el domingo estaremos en las finales de este concentrado categoría sub 11. Con esta información cerramos nosotros nuestro resumen, deseándoles que tengan un feliz fin de semana a todas las madres, a todos los hijos, que bueno, que hagan pasarle un día diferente, aunque el Día de las Madres, yo también comparto eso, debería de ser todos los días del año, no solamente el tercero, el segundo domingo de mayo. Con esta información cerramos nuestro resumen deportivo, invitándoles a seguir en sintonía del mejor café de las mañanas en discusión en todo el estado Miranda. Buenos días con Jacqueline. Adelante, estudios.

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1: 7:55, amigos, 7:55, y estos ojos marrones sonando aquí en la señal de que nos une vía 97.7 FM. Bueno, y vamos a seguir avanzando. Recuerden que pueden interactuar con nosotros a través de nuestras redes sociales, arroba vía 97.7 FM. Retraso en el distribuidor metropolitano a esta hora de la mañana para aquellos que en este momento están subiendo a la ciudad capital. Ustedes saben que allí hay siempre una alcabala y esta retención vehicular se hace sentir, ¿no? Cuando vamos llegando al distribuidor metropolitano. Luego de pasar ese punto, se libera totalmente la circulación. Vamos a ir con un buen tema musical, ya vamos a venir con más. 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

minutos. Vuelve. Buenos días, Jacqueline. 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Son las 8:01. www.viafm.com.be fm.com.be. 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

8:20, amigos, 8:20, marca aquí el digital a través de Vía 97.7 FM. Bueno, y vamos a revisar lo que es tendencia a esta hora de la mañana, lo que se está hablando a través de la red social X, hoy viernes 8 de mayo de este año 2026. Bueno, y hoy también, bueno, se hace de las tendencias, revisando lo que es tendencia y de lo que se está hablando en la mañana de hoy hasta el 9, es tendencia en las redes sociales, en la red social X. En Toledo hay 11 hermanas del convento San Antonio de Padua que se comprometieron a salvar al conejo gigante de la extinción. Son unos bichos que pueden pesar hasta 9 kilos, así lo dice en esta tweet, ¿no?, publicado en la red social X. Hasta recuperaron la variante blanca que ya no había, full genética, ¿no? Hoy se hace de la tendencia a través de las redes sociales. Bueno, también hoy seguimos nosotros avanzando con parte de las informaciones y de lo que es tendencia a través de la red social X. Es tendencia 8 de mayo, hoy viernes 8 de mayo, todo lo que se publica y por supuesto que se hace tendencia. Gobierno admite que Víctor Hugo Quero Navas murió.

9 meses estando detenido. Es tendencia en la mañana de hoy. Bueno, y también es tendencia actualmente la joven deportista que se prepara para la cita del 15 al 17 de mayo, Waki. Este evento será una vitrina nacional que va a recibir a los mejores surfistas de Venezuela. Hoy también es tendencia este encuentro, ¿no?, que eleva el tricolor nacional. Vamos a escuchar este tema musical, vamos a escuchar a la agrupación Guaco de Venezuela y ya regresamos con más.

minutos, amigos, 8:26, marca el digital. Y la comedia romántica en Netflix, que dura menos de 2 horas. Y bueno.

0: No pensar tanto. Así que bueno, se trata de Mi Boda Favorita, una historia que juega con el caos, los vínculos y las segundas oportunidades desde un lugar amable y entretenido, sin entrar en demasiados detalles. Propone ese tipo de relato que mezcla incomodidades, emociones y momentos divertidos y que deja una sensación cálida al terminar. Esta película de 1 hora y 28 minutos es una mujer que parece tener todo bastante bajo control en su vida profesional, pero no tanto en lo personal. Cuando le toca ser dama de honor en una boda de la mejor amiga, termina viajando como para acompañarla en uno de estos días más importantes, sin imaginar que en ese evento le van a desordenar bastante la cabeza. Así que bueno, es una buena historia para poder ver este fin de semana, esta comedia, para que aquellas personas que les gusta el romanticismo, Mi Boda Favorita es una buena recomendación para poder ver este fin de semana. Vamos a seguir con este buen tema musical y ya volvemos con más.
1: Para ti.

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Son las 8:33. 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
1: 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Vamos a seguir con buena música. Vamos a escuchar este tema de Alex Ubago.

Y es Alex Ubago y me muero por conocerte. Buen tema para esta hora. Oye, un video que de una nutria gigante llamada Otto se ha vuelto viral en las redes sociales debido a la ternura que demuestra hacia los pobladores en Vichada, en Colombia, a orillas del río Orinoco y cerca de la frontera con Venezuela. Ha sido toda esta semana tendencia a través de las redes sociales. En el clip se puede ver a Otto jugando en un pequeño estanque de agua mientras su cuidadora le pide que se salga. En la interacción que tienen ambos durante más de un minuto se puede observar que la nutria ya está acostumbrada a la presencia humana. Incluso algunos lo llaman en redes sociales el señor del Orinoco. ¿Qué tal? Miren, y otra información que obviamente fue tendencia es los recortes, ¿no? Las duras medidas que aplicó Instagram que afectaron desde las Kardashian hasta Cristiano Ronaldo. La red social Instagram, una de las aplicaciones de imágenes más usadas en el mundo, puso en marcha una purga dentro de la plataforma para depurar lo que denominan los bots, cuentas falsas o perfiles inactivos. Los internautas de todo el mundo alertaron de una disminución repentina en su número de seguidores en Instagram. Esto le ocurrió tanto a usuarios comunes como a personalidades de alto perfil como Kylie Jenner, también a el conocidísimo futbolista, ¿no? Ronaldo, que vieron, Cristiano Ronaldo perdió cerca de 8 millones de usuarios. También Selena Gómez se vio afectada con 6 millones, Ariana Grande también con 6, Justin Bieber con 5 y Taylor Swift, con 4 mil seguidores. Así que, bueno, esta fue más o menos, ¿no?, el balance. De Kylie Jenner perdió 15 mil millones de seguidores, una suma bastante llamativa, ¿no? Lo cierto es que cada año Instagram está haciendo una limpieza, ¿no?, de lo que consideran seguidores falsos, consideran bots, consideran que están inactivos, e hizo esta limpieza que afectó también a grandes figuras, no solamente del espectáculo, sino del mundo del deporte. Vamos a seguir con un buen tema musical, amigos, y vamos a escuchar este tema que tenemos al fondo de Wagner.

también que ha sido tendencia, detuvieron a 28 trabajadores de los cruceros de Disney por delitos de pornografía infantil. Las detenciones ocurrieron mientras la embarcación atracaba en el puerto de San Diego. Lo que podría ser un viaje mágico para las familias, las cuales esperaban crear recuerdos en un crucero junto a sus hijos, se convirtió en todo lo contrario, tal y como se detalló a través de un portavoz de la Oficina de Aduanas y Protección Fronteriza de los Estados Unidos. Entre el pasado 23 y 25 de abril, abordaron 5 cruceros que estaban señalados por delitos relacionados con la posesión, distribución y visualización de material de explotación sexual infantil. En el operativo tuvo como uno de los focos principales el crucero Disney Magic, donde las detenciones fueron presenciadas por las familias que estaban a bordo. ¡Qué locura!, ¿no? Según declaró un portavoz de la Oficina de Aduanas, los tripulantes arrestados incluyen a 26 ciudadanos de Filipinas, uno de Portugal y uno de Indonesia. Posteriormente, detallan que los agentes confirmaron que todos los implicados estaban involucrados en pornografía infantil. Tras el arresto de estos ciudadanos, han asegurado que cancelarán sus visas y esos criminales están siendo expulsados de los Estados Unidos. Así que, bueno, Disney reaccionó a esta detención de estos 28 empleados de sus cruceros. Tras las detenciones, la empresa ha sido clara asegurando que tienen una política de tolerancia cero ante este tipo de comportamiento y detallan que van a cooperar plenamente con las autoridades estadounidenses. No obstante, la misma empresa ha asegurado que la mayoría de esas personas no pertenecían a su línea de cruceros y quienes lo eran, aseguran, ya no trabajan para la compañía. Los pasajeros, bueno, quedaron atónitos. El operativo de la oficina de aduana generó cierta conmoción entre los turistas que se encontraban a bordo de las embarcaciones. Y una de las pasajeras que comentó que uno de los detenidos era camarero y antes de que se conociera la noticia sobre los supuestos motivos de la detención, varios grupos defensores de los derechos de los migrantes protestaron por esas detenciones en el crucero. Así que bueno, me imagino que pensando que eran buscando migrantes indocumentados y resulta que bueno, pudieron allí develar una red de pornografía infantil. ¡Qué locura! Miren, nosotros nos vamos a ir a esta hora con un tema al corte y ya vamos a regresar, amigos, con más. Aquí estás en el mejor café de tus mañanas. Buenos días con Jacqueline y vamos a escuchar este tema de la agrupación Guaco de Venezuela.

0: 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Son las 9. Con 5 minutos.
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Y vamos a seguir con buena música y ya regresamos.

18 minutos, 9 con 18 minutos, amigos, marca el digital a través de Vía 97.7 FM. Bueno, y algo que nos tiene súper felices es la canción Tie Dye de Shakira, que será el himno oficial del Mundial de Fútbol. Por cierto, lo van a ver ustedes esto, ya el video que ya fue lanzado en el día de ayer, donde aparece Shakira en esta coreografía espectacular con el nuevo tema, que va a ser el tema del Mundial de Fútbol. Nuevamente lo vuelve a hacer Shakira. La composición Die Die de la cantante colombiana Shakira será la canción oficial del Mundial de Fútbol, que se jugará entre junio y julio próximo en los Estados Unidos, México y Canadá. El anuncio, bueno, se dio este jueves. La artista, en un breve video publicado en sus redes sociales, y bueno, será lanzado el tema completo el 14 de mayo. En el video grabado en el Estadio Maracaná en Río de Janeiro, Shakira aparece vestida con camiseta amarilla y un pantalón corto azul, con el uniforme de Brasil y con varios balones, junto con un grupo de bailarines, mientras canta unos fragmentos de Die Die, el nuevo tema. La cantante entra a la gramilla del Maracaná llevando un balón trionda oficial del próximo mundial, lo que pone en el suelo como si fuera a hacer una jugada, y comienza la coreografía de Die Die con sus bailarines vestidos con los colores del equipo como Colombia, Argentina y Estados Unidos. Oe, oe, oe, comienza la canción con un alegre ritmo caribeño, letras en inglés que hacen referencia a la pertenencia de un mundial de todos. La

Y bueno, y el que se va ahora a utilizar, que lleva por nombre Trionda, de Norteamérica 2026. El Waka Waka, lo recuerdan, en África, de Shakira, fue el himno del Mundial de Sudáfrica

sensación en el 2006 en Alemania. Ahora el video de 1 minuto y 7 segundos de duración termina con la frase "estamos listos", ¿no? Así, bueno, lo trae Shakira y estaremos pendientes ya con este lanzamiento que ya está planificado para el próximo 14. Buena música y vamos a escuchar a Luis Enrique.

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Son las 9:32.

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Bueno, y la Rosalía dará un concierto gratuito en Sevilla para despedir todo lo alto. El actor gallego Pedro Alonso confirma que la segunda temporada de la serie es su última vez como el famoso ladrón de la Casa de Papel. La Rosalía será la gran estrella de la presentación en Sevilla de la segunda temporada de la serie Berlín en Netflix, que se titulará Berlín y la Dama del Armiño, y supondrá la gran despedida del personaje encarnado por el actor gallego Pedro Alonso para celebrar el estreno de los nuevos episodios que transcurren en la ciudad andaluza. La plataforma ha organizado la llamada Jarana en el Guadalquivir, ¿no? Un concierto gratuito que tendrá lugar el próximo sábado en un escenario que se ha montado sobre las aguas del río. El 8 de mayo, Netflix desembarca en Sevilla para la celebración de dos grandes eventos: la premier global de Berlín y la Dama del Armiño, que sucederá el 8 de mayo por la noche, es decir, eso va a ser hoy exactamente, y un gran evento que tendrá lugar el 9 de mayo, en la que se va a contar con una actuación especial de una gran artista anunciando este misterio de Netflix que hace días y a lo largo de esta segunda temporada pues se han anunciado. Así que será la misma Rosalía que dará este concierto totalmente gratis en Sevilla para despedir por todo lo alto a Berlín, que ya comenzaron a circular parte, ¿no?, lo que llaman el tráiler, y que ya viene esta última versión de lo que sería una transformación de la Casa de Papel, que fue un total éxito, ¿no? Y ha sido un total éxito tanto la primera temporada como la segunda y ahora la tercera, y dicen que la última, ¿no? Por lo menos por parte de este conocidísimo actor. Michelle Jenner y Joel Sánchez, Keila y Bruce en Berlín y la Dama del Armiño, dice, la hemos liado parda en Sevilla. Así que es parte, pues, Pedro Alonso se despide y pone fin a su personaje. Hay algo de justicia poética en cerrar el viaje en Sevilla. Es parte, pues, de lo que ha expresado Pedro Alonso, que, por cierto, ese actor español estuvo disfrutando de algunos días aquí en el país, estuvo en Margarita, quedó fascinado con las playas de Margarita. Y bueno, qué bueno que ahora con este espectáculo donde la figura central va a ser Rosalía, para dar cierre y despedida a el conocidísimo Pedro Alonso en, bueno, esta nueva versión, ¿no?, de la Casa de Papel. Fíjense que él explicó la decisión sin retorno de despedirse de Berlín. No hay estrategia, así lo hizo saber Pedro Alonso. Bueno, también pasa porque los actores quieren hacer e interpretar otros papeles, no se quieren encasillar, y a lo mejor es lo que está sintiendo con este papel en la casa, con este desarrollo, ¿no?, en la Casa de Papel. Y que, bueno, Pedro Alonso explicó y dice que no hay retorno a esto, que se despide, ¿no?, y pone fin a este personaje. Dice, hay algo de justicia poética en cerrar el viaje en Sevilla. Así lo hizo saber a través de una entrevista. Vamos a ir con un buen tema musical y vamos a escuchar este tema de New York Bank.

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Buen tema, y es Ricardo Montaner y Il Divo o Il Bolo, sonando en este Victory al Tila, ¿no? Buen tema a esta hora. Bueno, y un éxito total, el rey del pop vuelve a la cima. Michael Jackson lidera el streaming mundial tras sus biopic, ¿sí? Con 81 millones de oyentes mensuales en Spotify, el número uno en el ranking digital global. Jackson supera en métricas a estrellas activas como Taylor Swift y Justin Bieber. Increíble, ¿no? Después de su muerte sigue facturando, ¿no? Ahora con esta versión de la historia de Michael Jackson, interpretada por su sobrino, y que, bueno, la música ha comenzado a sonar colocándolo por encima de Taylor Swift y de Justin Bieber. Así que 34 años después del lanzamiento del álbum más vendido en la historia, Michael Jackson volvió a conquistar las listas musicales globales, y esta vez el impulso llegó con estreno de Michael, el gran biopic sobre la vida de este cantante y bailarín de Hollywood. Vamos a ir con este tema de Nelson Arrieta.

9:56, amigos, 9:56, marca el digital. Hemos llegado al final. 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Ya venimos, o ya viene Joel Brantoro a acompañarles hasta las 12 del mediodía. Nos vamos a despedir con este tema de Ronald Borjas. A las 2 de la tarde hasta las 4 de la tarde, 2 a las 2, a las 4 de la tarde hasta las 7 de la noche, llega Caterina Araque. Por cierto, que en 2 a las 2 tenemos las 10 más sonadas de aquí de la semana, los estrenos que hemos compartido, los 10 estrenos más sonados aquí en Vía 97.7 FM. 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

0: Son las 10 con 5 minutos. 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

comenzar a ampliar las informaciones en el mundo del espectáculo. Pero les comparto que la información del momento, que es tendencia a través de la comunidad 2.0, ya que Ronda regresa renovado y conquista la prensa en su esperado relanzamiento. Más de 30 medios asistieron a la exitosa rueda de prensa para presentar la nueva temporada del icónico programa de farándula. El reconocido programa de entretenimiento Ronda anunció oficialmente su regreso con una propuesta renovada que promete evolucionar la televisión de espectáculos en Venezuela. El evento reunió a periodistas, creadores de contenido y representantes de medios digitales y tradicionales, consolidando el gran interés que ha generado el retorno del programa Meridiano Televisión a la televisión. Nuevos formatos, nuevos talentos y mayor conexión digital. La nueva temporada de Ronda apuesta por una fórmula más dinámica, polémica e interactiva, integrando de manera directa a sus plataformas digitales con la televisión. El espacio será transmitido de lunes a viernes de 1 a 2 de la tarde por la señal de Meridiano Televisión. El programa estará liderado por Natalia Monasterios, junto a su equipo conformado por Yusy Ramos, Rusi Colina, Andrógena, entre otros conductores. Lo que sí es cierto es que se espera que sea todo un éxito rotundo. En otras informaciones, les comparto que también circula en el mundo del espectáculo, ¿no? Ya que aparentemente crecen rumores de amorío entre Bad Bunny y una famosa cantante. La Met Gala 2026 no solo dejó looks extravagantes, tendencias de moda y momentos memorables sobre la alfombra roja. En las últimas horas, el evento volvió a convertirse en tendencia global luego de que un video viral colocara a Bad Bunny y a una famosa cantante en el ojo público. Imágenes que comenzaron a circular masivamente en redes sociales muestran a dos figuras dentro de una camioneta negra intentando cubrirse de los paparazzis al salir del exclusivo evento de Nueva York. Aunque el clip no ofrece una conformación visual definitiva, miles de fanáticos aseguran que se trataría del cantante puertorriqueño-estadounidense, alimentando especulaciones sobre un posible romance con Sabrina Carpenter. Qué puesto, ¿no? O qué tendencia, podría decir, ¿no? Ya que todo comenzó con apenas unos segundos de grabación, sin declaraciones oficiales ni fotografías claras. Bastó una salida aparentemente discreta para que las redes sociales construyeran una narrativa completa de ambos artistas. El supuesto encuentro entre Bad Bunny y la cantante Sabrina Carpenter se convirtió rápidamente en tendencia internacional, ya que fanáticos de ambos comenzaron a analizar cuadro por cuadro, comparando atuendos, horarios de salida y hasta movimientos corporales. ¡Qué locura! Incluso la conversación se amplificó aún más porque no es la primera vez que ambos son vinculados públicamente. Recordemos que anteriormente también fueron vinculados en los Grammy 2026. Bueno, sí es cierto que viva el amor, como dicen por allí. El amor está en el aire. Mi gente, 10:44. Recuerden que aquí la mejor información del entretenimiento a través de a media mañana por vía 97.7 FM. Para aquellas personas que van subiendo en estos minutos a la ciudad capital, a manejar con mucha prudencia, con mucha precaución. Y nos vamos con El Conejo Malo, sonando aquí en a media mañana, baile inolvidable.

Hey, mi gente bonita, recuerden que aquí la mejor información del entretenimiento a través de Media Mañana por Vía 97.7 FM. Y seguimos ampliando las informaciones en el mundo del espectáculo. A ver qué nos prepara el día de hoy, porque está muy movido, como es de costumbre, para aquellas personas que van subiendo a la ciudad capital a manejar con mucha prudencia, con mucha precaución. Bueno, y les comparto que Edgar Vivar, lo recuerdan, por participar por muchos años y pertenecer al equipo del Chavo del 8, se le ha sometido a una cirugía revela la delicada enfermedad que padece. El intérprete, y conocido por su increíble personaje del señor Barriga, compartió los problemas de salud que lo alojan a sus 77 años de edad. El querido actor del Chavo del 8, Edgar Vivar, se someterá a una delicada cirugía de columna que podría complicarse en el quirófano por una condición que padece desde hace varios años. En una reciente entrevista con Televisa Espectáculos, el intérprete de señor Barriga, Ñoño, compartió problemas físicos que lo aquejan. Derivados de su edad avanzada, el actor tendrá una recuperación de 6 meses, lo que lo mantendrá, alejado de las cámaras. Todo se reduce a una sola palabra: tengo desviada la columna, entonces tienen que hacerme una rectificación, así lo compartió, de columna por 6 meses de reposo. A pesar de la necesidad de la operación, existe una recuperación latente debido al hospital médico de Edgar Vivar. Vivar reveló que su salud cardiovascular añade una capa de complejidad al paso por el quirófano. Tengo una condición que me hace que sea un poco difícil la intervención quirúrgica. Tengo 5 en las coronarias. Con terapia física puede sobrellevarlo, pero el tratamiento tiene que ser quirúrgico, así lo compartió recientemente. Y esta información ha dado muchísimo de qué hablar a través de la comunidad 2.0. En otras noticias, les comparto que Shakira vuelve a ser tendencia, y esta vez porque Shakira va al mundial. Así suena Dai Dai, el nuevo himno de la competencia 2026. Con esta decisión, la colombiana fortalece su vínculo histórico con la FIFA y se convierte en una de las artistas más representativas del torneo. Es la cuarta vez que Shakira canta el himno del mundial. Shakira lo vuelve a hacer otra vez. La cantante colombiana fue confirmada como la voz oficial del Mundial 2026 con Dai Dai, tema que marcará el inicio de una nueva era musical para la Copa del Mundo y que ya genera expectativas entre fanáticos del fútbol y seguidores del artista. La noticia fue anunciada por la propia intérprete a través de un video grabado en el icónico estadio Maracaná en Río de Janeiro, donde aparece adelantando fragmentos de la canción rodeada de balones y bailarinas. Con esta decisión, Shakira fortalecerá su vínculo histórico con la FIFA y se convierte en una de las artistas más representativas del torneo. No es solo una colaboración, esta será la tercera vez que la colombiana pone música al mundial, tras el fenómeno Waka Waka en Sudáfrica 2010 y La La La en Brasil 2014. Para millones de fanáticos, hablar de canciones mundialistas es hablar de Shakira, ya que su legado dentro del universo FIFA va más allá de simples colaboraciones. Sus temas se han convertido en parte del colectivo del fútbol. Según reportes, el sencillo contará con la participación de artistas internacionales, incluyendo Burna Boy, una combinación que apunta a mezclar sonidos internacionales con la esencia festiva multicultural que caracteriza el Mundial 2026. El Mundial 2026 apuesta por un espectáculo global. La Copa del Mundo 2026 será histórica por múltiples razones, además de celebrarse por primera vez en Estados Unidos, México y Canadá. También marcará el debut del formato de 40 selecciones. En este contexto, FIFA parece haber apostado por una figura segura para conectar emocionalmente con audiencias globales. El lanzamiento oficial de Dai Dai
está previsto para el 14 de mayo, fecha en la que se conocerá el tema completo que vibrará durante toda la competencia deportiva. Lo que sí es cierto es que Shakira siempre está allí marcando la diferencia y llevando la delantera. Mi gente, 10:56, seguimos con buena música y nos vamos con Shakira, y al regreso venimos para seguir ampliando las informaciones en el mundo del espectáculo. Dímelo, Shakira, música sensación.

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Hey, mi gente bonita, recuerden que aquí la mejor información del entretenimiento a través de Media Mañana por Vía 97.7 FM. 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Seguimos con buena música y nos vamos con Daddy Yankee, música sensación.

Hey, mi gente bonita, 10 con 11 con 13, corrijo, 11 con 13. Para aquellas personas que van subiendo en estos minutos a la ciudad capital, a manejar con mucha prudencia, con mucha precaución, recuerden que tu seguridad depende de ti. Y es súper importante que nos escuchen a través de nuestra serie en streaming, es vía fm.com. Llegó el momento de seguir con buena música y ya venimos para ampliar las informaciones en el mundo de las tendencias, a ver qué noticias tendencia el día de hoy. Y nos vamos con el grande de Venezuela, Dani Ocean, fuera del mercado.

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Hey, mi gente bonita, 11:19. Recuerden que aquí la mejor información del entretenimiento a través de Media Mañana por Vía 97.7 FM para esas personas que van subiendo en estos minutos a la ciudad capital a manejar con mucha prudencia, con mucha precaución, porque tu seguridad depende de ti. Es súper importante que se conecten a través de nuestra señal en streaming, es viafm.com, que aquí estamos siempre publicando la buena información diariamente. Llegó el momento, mi gente bonita, de revisar rápidamente lo que es tendencia de lo que se está comentando en las plataformas digitales. Iniciamos con la primera tendencia en la mañana de hoy, a ver qué es tendencia. Buscamos rápidamente lo que es tendencia y es tendencia cuánto ha crecido. La actriz y animadora venezolana celebró este viernes 8 de mayo, el cumpleaños número 14 de su hija Carlota. Compartió incluso una emotiva fotografía de su crecimiento y debo decir que luce perfecta, ¿no? Compartimos también lo que es la segunda tendencia, y es tendencia, una escapadita es tendencia, ya que la modelo venezolana Jessica Barbosa, hermana de Sacha Fitness, compartió un video de la técnica que usa para tener espacios lejos de sus hijos y poder liberar el estrés. Así lo compartió recientemente Jessica Barbosa. Compartimos la tercera tendencia y es tendencia en estos momentos. La modelo argentina Valentina Ferrer, esposa del cantante colombiano J Balbi, compartió un dulce momento de su hijo Río teniendo una seria conversación con ChatGPT. Y es tendencia. Compartimos también lo que es tendencia. Y es tendencia la Miss Venezuela 2025. Clara Vega Góes alzó su voz para enviar un mensaje contundente a quienes utilizan las redes sociales como plataforma para el ataque contra misses y modelos, haciendo un llamado a la conciencia y a la reflexión. Me encanta Clara Vegas, digan lo que digan. O digan lo que digan. Seguimos con lo que es tendencia. Es tendencia, la espera termina, es tendencia, ya que muy pronto se viene la nueva temporada de Sin Senos, Si Hay Paraíso. También es tendencia la cantante colombiana Shakira, puesto que ha sido elegida, como lo comenté, por interpretar la canción oficial del mundial por tercera ocasión en su carrera. Esta mujer realmente es brillante, es extraordinaria. Debo decir que Shakira está dejando un legado imborrable en la industria del entretenimiento. Ya para finalizar con lo que es tendencia, sigue siendo tendencia Shakira. Mi gente, 11:22. Seguimos con buena música en estos minutos, a ver qué nos prepara, y nos vamos con Guayna, Secreto de Amor.

0: Son las 11 con 30 minutos. 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

Bueno amigos, en estos minutos cuando son las 11:36 estamos escuchando a Rawayana, Damian Bray, sonando aquí en la media mañana por vía 97.7 FM. 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Seguimos con buena música y nos vamos con la reina, con Karol G, si antes te hubiera conocido.

0: continuación, el activado del día, perdón, el invitado del día.
1: Ajá, ¿qué fue? 11:45, recuerden que aquí la mejor información del entretenimiento a través de Media Mañana por Vía 97.7 FM. Para aquellas personas que van subiendo en estos minutos a la ciudad capital, a manejar con mucha prudencia, con mucha precaución, porque tu seguridad depende de ti. Recuerden que es súper importante que nos sigan a través de nuestra comunidad 2.0, arroba Vía 97.7 FM, arroba YolBrantoro, y nuestro punto de contacto aquí en la estación, el 04246-977-977. Pero les comparto que para comenzar a ampliar las informaciones también, Yailin, la más viral, aterriza en plena pelea con Alofoque, ¿no? En el planeta Alofoque, y se encuentra con su enemigo principal. Pese a que recibió una calurosa bienvenida, también quedaron claras ciertas tensiones que no tardaron en llamar la atención. La noche del 7 de mayo dio un giro inesperado dentro de Planeta Alofoque, cuando Yailin finalmente cruzó las puertas del reality dominicano liderado por Santiago Matías. Aunque durante horas se manejó la idea de que el artista solo participaría como invitada especial, el propio Alofoque confirmó que conviviría con los participantes, ya que llevan más de 2 semanas encerrados en la competencia. Sin embargo, pese a que recibió una calurosa bienvenida, también quedaron claras ciertas tensiones que no tardaron en llamar la atención de la audiencia. Uno de los momentos más comentados de la noche ocurrió cuando la reggaetonera saludó prácticamente a todos los integrantes, como a Yariel Jiménez, conocido públicamente como el señor Jiménez. La escena fue breve pero suficiente para que las redes sociales explotaran con reacciones y teorías sobre las evidentes distancias entre ambos. Ahí no hay gente, respondió la dominicana cuando le recordaron que no saludó a su nuevo compañero. El gesto revivió inmediatamente la polémica que protagonizó incluso en el 2025, cuando ambos estuvieron envueltos en un conflicto mediático que generó una fuerte tensión en las plataformas digitales. En aquel momento fueron vinculados sentimentalmente y atribuyeron la situación a una disputa que mantuvo la intérprete de Bim Bom con la insuperable exnovia de Jiménez. Lo que sí es cierto es que ambas también se vieron la cara en este reality que lleva por nombre El Planeta de Alofoque. Mi gente, 11:49, seguimos con buena música y ya venimos para seguir ampliando las informaciones en el mundo del espectáculo.

Bueno, amigos, si es Juan Miguel, poco a poco, sonando aquí en la media mañana por Vía 97.7 FM, mi gente bonita. Llegó el momento de irnos. Recuerden que llegamos gracias a la dirección de Jacqueline Tortolera, en la producción Joel Brantor, en los controles DJ Boleta y en la musicalización de la estación, el hombre que baila con la música, Osvaldo Navarro. Recuerden quedarse en sintonía porque en breves minutos buena música hasta las 12 de la tarde. Luego podrás disfrutar de 2 a las 2 en compañía de Jacqueline Tortolero en esta guardia y de 4 a 7 de la noche vía alterna con mi querida Caterina Araque. Vale la pena quedarse en sintonía porque tenemos una programación bastante completa. Recuerden que nos escuchamos el día lunes, Dios mediante. 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Gracias, gracias por estar en sintonía. Nos escuchamos el día lunes, Dios mediante. Recuerden que hoy no se pueden perder Vía Rumbera de la mano de DJ Boleta y el hombre que baila con la música. Nos despedimos con buena música, con Gilberto Santa Rosa, Conciencia. Nos escuchamos el día lunes. Chao, chao.

0: Son las 12 con 5 minutos.
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0: 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Son las 12 con 32 minutos. www.viafm.com.be fm.com.be. 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

0: 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Es la 1:31. 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

0: con dos minutos.
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2:45 y esto es 12 a las 2 y hasta las 4 de la tarde. Oye, hay severas preocupaciones en Chile a propósito de este nuevo virus, el hantavirus. Chile mantiene alerta epidemiológica por aumento de casos de hantavirus. Las autoridades sanitarias de Chile confirmaron 39 casos y 13 fallecidos por hantavirus en lo que va del año, encendiendo las alertas epidemiológicas en varias regiones del país. El hantavirus, que es una enfermedad zoonótica transmitida principalmente por roedores y puede provocar el llamado síndrome pulmonar por hantavirus, una infección respiratoria grave que puede evolucionar rápidamente y poner en riesgo la vida de los pacientes. Según reportes oficiales, las zonas más afectadas se concentraron en regiones del sur, centro de Chile, donde las autoridades han reforzado campañas de prevención y vigilancia sanitaria. Especialistas recomiendan evitar el contacto con áreas contaminadas por roedores, mantener medidas estrictas de higiene y tomar precauciones al ingresar a zonas naturales, bodegas abandonadas o lugares cerrados por largos periodos. Así que, bueno, este síndrome que inicialmente, donde se supo, por lo menos de estos, los casos más recientes, en este crucero de lujo, ¿no? Donde inicialmente una pareja contagiada con hantavirus, que el contagio, de acuerdo a lo que dicen los especialistas, lo tomaron fuera del barco en Argentina, partió desde Argentina y falleció primero de esta pareja, uno de los miembros de la pareja, este hombre holandés de casi 80 años de edad, y luego falleció la esposa y luego otro pasajero. Esto, sin duda alguna, ha alertado a los organismos internacionales, la OMS, y buscando pues tratar de subsanar y tratar de detener lo que sería esta nueva ola, ¿no?, de este virus que preocupa sin duda alguna a muchos. Ya vamos a seguir con más, vamos a escuchar un tema musical y ya vamos a regresar con más. Quería decir que, bueno, la preocupación, y ya se pronunció el representante, ¿no?, que representa lo que es la salud a nivel mundial, y bueno, pidiendo sin duda alguna mucha precaución. Eso es lo que de alguna manera están pidiendo las organizaciones. Vamos a ir con un tema, ya vamos a regresar, amigos, con más en el mejor de 2 a las 2 hasta las 4 de la tarde. Miren, a las 3 de la tarde vamos a estar llevándoles a ustedes las 10 más sonadas. Así que no se lo pierdan aquí en 2 a las 2.

y esta bachata en Fufuoca, sonando aquí en 12 a las 2 y hasta las 4 de la tarde. Les vamos a estar acompañando. Hoy estamos a viernes 8 de mayo de este año 2026. Este domingo se celebra el Día de las Madres. Qué bueno. Bueno, y el día de mi cumpleaños también. Me cae el Día de las Madres este año. Bueno, nosotros acá continuamos con más. Recuerden que a las 3 de la tarde vamos a estar haciendo este resumen de las 10 más sonadas aquí en Vía 97.7 FM. Así que vamos a hacer el conteo regresivo de 10 hasta la número 1, ¿no? ¿Qué responsabilidad le toca a Jan, ¿no? De colocar cuál de todas esas 10 es la más sonada para que ustedes disfruten de las 10 temas más sonados aquí en Vía 97.7 FM. Bueno, vamos a seguir con buena música. Vamos a escuchar este tema de Alba Avilés.

0: 2:55. Oye, Inglaterra comienza a usar inyecciones rápidas de inmunoterapia que tratarían hasta 15 tipos de cáncer. Pacientes en Inglaterra comenzaron a recibir una inyección de inmunoterapia que se aplica en solo unos minutos. El tratamiento utiliza el fármaco que lleva por nombre Nivolumab y reemplazará el método tradicional por goteo intravenoso, reduciendo el tiempo de hasta una hora a solo 3 a 5 minutos. Puede usarse en varios tipos de cáncer y permitir que los pacientes reciban su terapia de forma más rápida y cómoda. No es un tratamiento nuevo, sino una forma más eficiente de administrarlo. La diferencia está en cómo cambian las experiencias de los pacientes durante ese proceso. Qué maravilla, ¿no? En la ciencia al servicio de la humanidad. Qué tan importante esto, ¿no? Y saben que días antes de un infarto, tu cuerpo te manda ciertas señales. Cada año, miles de personas mueren de un infarto que pudo evitarse. El cuerpo te da señales días antes, semanas antes, meses antes, pero casi nadie le presta atención. Así que hay que estar atento. Si tienes cansancio extremo sin razón, despiertas agotado, las tareas simples te pesan. En mujeres es la señal más común y más ignorada, la falta de aire al mínimo esfuerzo, subir un piso, caminar al carro, tender la cama y te quedas sin aire. Si esto es nuevo, no lo ignores. Presión en el pecho, dolor en el brazo izquierdo, mandíbula o espalda. El infarto no siempre duele en el pecho, puede irradiarse al brazo, al cuello o la mandíbula. Sudoración fría, sin razón. Empezar a sudar de pronto con la piel fría es una señal, o son algunas de las señales que tenemos que estar allí alerta. 2:57, vamos con un tema, ya vamos a regresar. Al regreso venimos con este conteo de las 10 más sonadas aquí en la semana en Vía 97.7 FM.
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3:09. Bueno, en el puesto número 10 de las 10 más sonadas de Vía 97.7 FM, acabamos de escuchar a Mai Bahía con Corinne Smith, Encubierto. Este tema, esta colaboración, el conocido Mai Bahía, que tiene varios temas, ¿no? Y sobre todo Corinne Smith, conocida también cantante venezolana, que ahora une voces para traernos este estupendo tema denominado Encubierto. Vamos a seguir ahora con la agrupación Rawayana, que por cierto han tenido un lleno total en todos los escenarios. Vamos a escuchar este tema con Moseur Perini y Natural.

14 minutos, amigos, 3:14, y estos son las 10 más sonadas. Y acabamos de escuchar Natural, ¿no? De Rawayana, buen tema, con Monsieur Perini, Al Natural. Y vamos a seguir con el puesto número 8, y le corresponde a la conocidísima Miriam Cruz, ex integrante de esa agrupación de damas, ¿no? Recuerdan cuando dice Juana la Cubana y todo aquello, ¿no? De las chicas del CAN, ella ex integrante de las chicas del CAN.

8 y es Miriam Cruz, Me enamoré de ti, es lo nuevo de Miriam Cruz. Y lo escuchas aquí a través de Vía 97.7 FM, 3:17 minutos. Este es el conteo de las 10 mejores, las más sonadas, las más nuevas, aquí esta semana en Vía 97.7 FM y suenan aquí en 2 a las 2. Jorge Luis Azuín sacó también su nueva producción, la estuvo anunciando a través de las redes sociales todos estos días. Y este es uno de los temas de esta nueva producción que lleva por nombre Una Canción.

demasiado bueno este tema. Esta es la última producción de Jorge Luis Chacín, ex integrante de Guaco, ahora en solitario, y nos trae la nueva producción y con este tema una nueva canción. Lo estuvo promocionando Jorge Luis Chacín, lo nuevo que nos trae, que nos regala, ¿no?, a través de sus canciones, de su música. Un músico realmente extraordinario, bastante completo. Y vamos a seguir ahora, y al fondo tenemos en el puesto número 7 a Fonseca, Loco Enamorado.

José Fonseca y Loco Enamorado. Bueno, está en el puesto número 7, ¿no? Vamos al puesto número 6. Y el puesto número 6 lo ocupa Michelle el Bueno. También saca esta nueva producción esta semana. Esto acaba de salir recién del horno. Y lleva por nombre Fuiste Mía un Verano.

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Carlos Vives y Juan Luis Guerra Buscando el Mar. Esta producción fue hecha, sacada, ¿no?, de 100 años de soledad, escrita por Gabriel García Márquez.

Y bueno, se reunieron estos dos grandes de la música para rescatar lo bueno de ese trabajo literario del queridísimo escritor, ¿no? Y trajeron este tema, Buscando el Mar. Vamos a seguir ahora con... Es María Cas.

Y este es Mariaca Semprún. Buen tema. Ah, una versión de este tema. Fue un placer conocerte, de este bolero. 3:39, vamos con el puesto número 4 y le corresponde a Mary Tulova y Miriam Cruz, otra vez, las más sonadas de Vía 97.7 FM de la semana.

Nova y Miriam Cruz, lo tengo dominado. Buen tema, ¿no? Lo más reciente de Mari Tulova, este featuring con Miriam Cruz. Y vamos a escuchar este tema de Juanes, lo más reciente, con Rawayana. Y lleva por nombre Timelaxe de Sol.

3:46 y vamos al puesto número 3 y vamos a seguir este conteo. Este conteo de las más sonadas en Vía 97.7 FM. Ahorita lo que está sonando es lo nuevo. Semanalmente estamos alimentando esa parrilla y tenemos de fondo a Tony Zúcar. Esta versión de Apuro Dolor.

Y es Sony Zúcar y este Apuro Dolor. Sí, además Tony Zúcar, bueno, ha sacado varias producciones y este es un tema que inicialmente creo que lo cantaba este Marc Anthony, ¿no? ¿Quién cantaba ese tema? Por ahí sí me ayudas, ¿no? De Apuro Dolor. Ah, de Son by Four, correcto, gracias. Y bueno, ahora este Son by Four interpreta allí con Tony Zúcar y sacan esta producción en salsa, ¿no? De Apuro Dolor. Y al fondo tenemos a Chino y Nacho y Raguayana en la nueva producción de Chino y Nacho.

Y el Chino y Nacho, lo nuevo, esta producción, ellos hicieron una producción con varios artistas y este Corales es con nada más y nada menos que con la agrupación Rack Guayana. ¡Qué bueno! Mire, ya vamos, el último puesto, ¿no? El que se acredita en el número uno de las más sonadas aquí en Vía 97.7 FM. Todos los viernes les vamos a traer lo nuevo. Va a sonar aquí en 2 a las 2 a través de Vía 97.7 FM. Ya viene Caterina Araque a acompañarles hasta las 7 de la noche. Luego a las 7 y hasta las 12 de la noche, Vía Rumbera de la mano de Osvaldo Navarro. Y el sábado, DJ Boleta se monta allí a musicalizar con buena música para todos ustedes. Vale la pena que continúen en sintonía de Vía 97.7 FM. ¿Y con qué nos despedimos? En este número uno, y precisamente con Guayna. Esta última producción que lleva por nombre Secretos de Amor, se le ha dado súper bien a Guayna la salsa. Escuchen este tema, es lo nuevo de Guayna y suena aquí en 2 a las 2.

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0: 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Y así comenzamos la tarde de hoy esta vía alterna. Recuerden nuestro numeral 04246-977-977 y también las coordenadas en redes sociales @vía977fm en todas las plataformas digitales y mi cuenta personal @katearaquefm. Así comienza vía alterna.
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Son las 4 con 33 minutos. 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

regreso en Vía Alterna por Vía 97.7 FM. Les recuerdo que pueden ya conectar con nosotros a través de redes sociales arroba Vía 97.7 FM. Así nos encuentran en Instagram, también en TikTok y en la red social X. Además, nuestro numeral 0424-697-7977 para que se comuniquen con nosotros y nos compartan información del tránsito hoy viernes a esta hora. Por allí, bueno, ya Herber Daniel se conectaba con nosotros y también Joan Rojas enviaba saludos a todo el equipo de Vía 97. Y bueno, vamos a comenzar nuestro repaso informativo, como siempre, con información nacional. Y presidenta encargada Delcy Rodríguez visitó lo que es el 12º Congreso Nacional de Avicultura. La reunión subraya prioridad que el Ejecutivo otorga a la producción nacional frente a las importaciones, apostando por el hecho en Venezuela como eje central de la recuperación económica sostenible del país. Italec William Saab informa avances en el reimpulso de la gran misión Viva Venezuela. Durante el encuentro destacó que los planes previstos para 2026 estarán alineados para impulsar las disciplinas artísticas del país. Canciller Iván Gil desestimó los argumentos de Guyana ante la CIJ por negacionistas y carentes de novedad. Estamos convencidos de que una vez vistos estos argumentos nos da una vez más la razón histórica. La única vía donde va a concluir esta controversia es la negociación directa cara a cara, sin intervención de terceros. Así lo aseguró el diplomático. Y este viernes autoridades inician exhumación de Víctor Hugo Quero. Las autoridades forenses ejecutan escasas horas de revelarse el deceso del ciudadano mientras permanecía bajo tutela penitenciaria, hecho que motivó a la Defensoría del Pueblo a exigir transparencia en el esclarecimiento de responsabilidades. Venezuela y ONU Turismo inician nueva etapa de cooperación para el posicionamiento internacional del país. La ministra para el Turismo, Daniela Cabello, asegura que Venezuela busca consolidar alianzas internacionales que faciliten la captación de visitantes extranjeros, promoviendo el sector turístico como un impulsor del crecimiento económico nacional. Voceros campesinos fortalecen la Organización para el Desarrollo Productivo en el Estado Vargas. Durante la jornada se discutieron temas fundamentales para el sector, haciendo especial énfasis en la importancia de la organización comunitaria y la optimización de recursos disponibles. Y reabre el teleférico Mucumbarí de Mérida tras labores de mantenimiento. La ministra de Turismo aseguró que estas mejoras forman parte del plan de modernización de la infraestructura que está justamente ubicado en el estado Mérida y que cuenta con el apoyo del Ejecutivo Nacional. Venezuela reafirma que el Acuerdo de Ginebra es el mecanismo para una negociación bilateral con Guyana. Seguimos en la Corte con el extraordinario equipo jurídico, político, diplomático, con una arquitectura ejemplar que ha hecho la presidenta encargada Delcy Rodríguez para su conformación, así lo afirmó el canciller Iván Gil. Y presidenta encargada visitó el fuerte Telepaima durante maniobras de formación de la Fuerza Armada Nacional Bolivariana. La mandataria en funciones constata el desarrollo de las prácticas de campo que comprenden el combate de escuadra, defensa de áreas, patrullaje y el pasaje de canchas de adiestramiento bajo estándares de alta exigencia individual y colectiva. En información internacional, Florida negocia con el gobierno Trump el cierre de Alligator Alcatraz. Según el New York Times, el Departamento de Seguridad Nacional de Estados Unidos admitió que la polémica instalación en los Everglades es ineficiente y costosa, mientras Florida reclama el reembolso de $608 millones por gastos operativos no liquidados. Trump insiste en decir que los cárteles gobiernan México. En un acto por el Día de la Madre en la Casa Blanca, el republicano destacó que su administración ha reducido el tráfico de drogas por vía marítima en un 97%, pero insistió en que los estupefacientes siguen llegando por tierra a través de su país vecino. Avanzamos si Estados Unidos bloquea el tránsito de 73 buques a puertos iraníes tras nuevos ataques en Hormuz. Para ejecutar la operación, Estados Unidos señaló que mantiene desplegados
más de 15.000 soldados, más de 200 aeronaves y más de 20 buques de guerra. En más información, ingresa en Hospital de Alicante la primera persona sospechosa con antivirus en España. Este primer caso es un paciente de 32 años que presenta una sintomatología respiratoria leve, principalmente tos, y que llegó además a la habitación a través de un circuito especial, seguro y aislado del resto de las personas. Laura Fernández jura como presidenta número 50 en la historia de Costa Rica. La politólogo de 39 años de edad, derechista del Partido Pueblo Soberano, se convierte en la segunda mujer en llegar al cargo en la historia del país para el periodo 2026-2030. Trump asegura que Putin y Zelensky han acordado un alto al fuego del 9 al 11 de mayo. El presidente estadounidense ha acordado suspender todo ataque y un intercambio de 1.000 prisioneros de cada país. Y la Casa Blanca afirma que la gasolina bajará en Estados Unidos por el alza de la producción de crudo. La disrupción en el paso por la vía marítima pasaba el 20% del crudo mundial, ha afectado a las cadenas de suministros, aumentando la incertidumbre en los mercados, que supera hoy en territorio estadounidense los $4.5 por galón como promedio. En más información, canciller Hill desestimó argumentos de Guyana ante el CIJ por negacionistas y carentes de novedad. Tribunal Supremo de Virginia anula mapa electoral que beneficiaba a demócratas y Trump lo celebra. La decisión judicial, que supone un duro revés para los intereses demócratas, invalida el referéndum celebrado el pasado mes de abril en Virginia y que aprobó la nueva división territorial. Cerramos con Irán, que asegura que cada vez que se acerca una salida negociada, Estados Unidos realiza una acción militar. Sean cuales sean las causas, el resultado es el mismo. Los iraníes nunca ceden ante la presión y la diplomacia siempre sale perjudicada. Así lo expresó el ministro de Exteriores de Irán, Abbas Araghchi. Bueno, información nacional e internacional. Todavía tenemos más titulares que compartir, pero como siempre en nuestro balance de música y noticia, vamos a escuchar un buen tema musical y lo hacemos con Jorge Luis Chacín, Nacho y El Tema.

4:53 PM. 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Seguimos nosotros por acá con información, titulares, esta vez del mundo deportivo, y Edward Basardo mantiene jerarquía en el bullpen de Seattle. El criollo ha asumido esta responsabilidad de actuar habitualmente entre el séptimo y octavo episodio, apareciendo en momentos donde los juegos están en línea. Y conflicto en el Real Madrid, pues abren una nueva brecha Valverde al hospital luego de una pelea con Tchouaméni. La crisis interna del club alcanza esta vez su punto máximo luego de un violento altercado en Valdebebas, que terminó con el uruguayo bajo observación médica y ambos jugadores expedientados a días del clásico. Seguimos con más información, y anuncio del Mundial reunió a estrellas del fútbol con Timothée Chalamet y Leo Messi. El cortometraje, ambientado con una banda sonora nostálgica, cuenta con una estética urbana y degrada de los años 90, tecnología analógica y peinados de la época. En más información, celebración del PSG lamentablemente termina en disturbios luego de clasificar a la final de Champions League. Tras concretarse esta clasificación, cientos de aficionados del PSG salieron a celebrar en las inmediaciones del Parque de los Príncipes en París. Sin embargo, esta situación se salió de control y obligó a la intervención de cuerpos de seguridad. En información del mundo del entretenimiento, Die Die, Shakira presenta adelanto de la canción oficial para FIFA 2026. La estrella colombiana anunció este jueves a través de sus redes sociales la que será la canción oficial de la Copa Mundial de la FIFA 2026. El tema se estrenará de manera oficial el próximo 14 de mayo. En más información, Mimi Lazo y Luis Fernández dicen: tenemos que hablar. La pareja éxito del teatro venezolano va a realizar esta comedia de Ricardo Talensky, que presenta a una pareja de actores ensayando escenas de parejas en crisis. A lo largo de la historia se dan cuenta de que la verdadera crisis es la de ellos. En más información, pues destaca también Joseph Amado, que triunfó en Bulgaria, el reconocido artista criollo en su debut en Europa, que superó todas las expectativas, se hizo sentir con su afamada obra Tributo a Héctor Lavoe by Joseph Amado. Y la Orquesta Barroca Simón Bolívar luce su brillante repertorio en Argelia. Bajo la dirección de Boris Paredes Azolay, la agrupación venezolana consolida la presencia del sistema por tercer año consecutivo en esta cita internacional, marcando el inicio de las celebraciones por sus 50 años de trayectoria. Seguimos con más notas, y Dora Mazzone, Kiara y Alexandra Brown son noticia porque regresan, bueno, con tres reinas al Centro Cultural Chacao, esto en el mes de mayo. Esta comedia teatral, escrita por el reconocido y exitoso dramaturgo Martin Hahn y dirigida por el maestro Javier Vidal, se ha consolidado como una de las propuestas más aplaudidas de la escena venezolana. Y cerramos con Hombres G, que repasan su vida en un documental profundo que lleva por nombre Los Mejores Años de Nuestras Vidas. El film recorre la trayectoria del grupo madrileño desde sus inicios en el Parque de las Avenidas, pasando por su etapa de mayor éxito, su posterior separación y el regreso a los escenarios en un viaje que abarca más de 4 décadas de música. Vamos a revisar ahora esos días internacionales y mundiales para contarles que hoy, 8 de mayo, estamos conmemorando el Día Mundial de la Cruz Roja y la Media Luna Roja. También las jornadas de recuerdo y reconciliación en honor de quienes perdieron la vida en la Segunda Guerra Mundial. Es el Día Mundial del Cáncer de Ovario. También estamos hoy recordando el Día Internacional de la Talasemia y el Día Mundial del Burro. Nos vamos, como ya es costumbre, con nuestra frase de la tarde. Esta vez es de W.B. Yeats y dice así:
La vida es una bengala roja de sueños. Lo dijo W.B. Yeats y nosotros lo compartimos con ustedes en esta vía alterna. Seguimos con más música en nuestra dinámica de música y noticias. Recuerden que estamos activos a través de la mensajería y el 04-24-6-977-977.

Son las 5 con 2 minutos. 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

0: 5:26 de la tarde, ya estamos de regreso en Vía Alterna por Vía 97.7 FM, listos para compartir con ustedes, además de música e información, excelentes recomendaciones, porque llegó el momento de...
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0: 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Ajá, ya son las 5:27 de la tarde. Nosotros seguimos por acá compartiendo con ustedes buena música y, como siempre, excelente información. Ahora desarrollando algunos de esos titulares del mundo del entretenimiento y, por supuesto, del mundo del espectáculo. Y siguiendo con pues ese mood mundialista, por acá les contaba que en días recientes pues hubo lo que fue el lanzamiento de la marca Adidas. Así es, también un film o un audiovisual que han creado para justamente iniciar pues la promoción de este Mundial 2026 de la FIFA. Ahí por allí, bueno, muchísima interacción en este sentido, porque bueno, reunió a grandes, no solamente del fútbol, sino que también destacaron, pues, por ejemplo, Timothy Chalamet, actor, también está Messi, Bad Bunny, que protagonizaron esta campaña mundialista de Adidas. Finalmente, bueno, reunió a estas reconocidas figuras para ser las estrellas de este nuevo spot que lleva por nombre Backyard Legends de cara al Mundial de Fútbol 2026, eso sí, con un estilo cinematográfico. Este anuncio busca reivindicar el origen más puro del deporte, que es el barrio. Por allí, muchísimas personas interactuando, dicen, Messi se niega a hablar en inglés, muy argentino. Por supuesto, bueno, algunos dicen por allí que faltó Cristiano. ¿Ustedes qué opinan? 5:29 de la tarde, nos vamos con música y al regreso venimos con más.

0: Son las 5 con 33 minutos. 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

5:40 de la tarde, ya estamos de vuelta en Vía Alterna por Vía 97.7 FM, hoy viernes 8 de mayo, preparándonos ya para el Día de la Madre este próximo domingo y el cumpleaños de Jacqueline Tortelera, así que el domingo que no se les olvide felicitar a Jacque a través de redes sociales. Miren, seguimos nosotros por acá con más información del mundo del entretenimiento. Vamos a desarrollar justamente la nota de Hombres G, porque sé que hay muchísimos fanáticos de esta agrupación madrileña que están repasando su vida en un documental que lleva por nombre Los Mejores Años de Nuestras Vidas. La banda española presentó este documental, una película que, según sus propios integrantes, narra una historia marcada por la amistad y la permanencia en el tiempo. El film recorre la trayectoria del grupo desde sus inicios en el Parque de las Avenidas, pasando por su etapa de mayor éxito, su posterior separación y el regreso a los escenarios en un viaje que abarca más de 4 décadas de música, así lo informó Telemadrid, a través de imágenes inéditas, testimonios de personas cercanas. El documental ofrece una mirada íntima al cuarteto, mostrando no solo su evolución artística, sino también los lazos personales que han sostenido al grupo a lo largo de los años. La producción pone el foco en la historia humana detrás del fenómeno musical y reivindica el valor de la amistad como el eje central de su trayectoria. Los integrantes de Hombres G presentaron esta película en el programa Madrid Directo, conducido por Nieves Herrero, y anunciaron que el documental llegará a las salas de cine el próximo 8 de mayo, o sea, el día de hoy. Durante la presentación, la banda también dio a conocer el sencillo Los Mejores Años de Nuestras Vidas, adelanto de su próximo disco, además de los detalles de su nueva gira, que arrancará este mes de mayo y tendrá parada en Madrid los días 11 y 12 de diciembre en el Movistar Arena. Después de más de 40 años, siempre seguimos buscando nuestra mejor canción, afirmaron los músicos, quienes añadieron que estamos disfrutando ahora más que nunca. Asimismo, destacaron que el disco que lanzarán próximamente va a marcar un momento clave en sus carreras y subrayaron el papel del público. Los fans siempre han tenido un papel importantísimo en nuestras vidas y aquí estamos por ellos. Bueno, excelente este regreso, así que habrá que esperar que esté disponible en alguna plataforma, seguramente de streaming, para poder ver este, bueno, documental que nos va a reencontrar también con esta agrupación. ¿Quién no tiene recuerdos con algún tema de Hombres G? Son las 5:42 de la tarde. Recuerden la mensajería activa a través del 0424-697-7977. Nos vamos con música. Al regreso venimos con más.

5:51 de la tarde y seguimos conectados a través de la señal 97.7 FM. Bueno, por aquí estamos buscando, ¿ah? Qué regalos para mamá, para consentir a nuestras madres este próximo domingo. Recuerden también que la mensajería está activa. Si nos quieren contar cuál es ese plan diferente para pasarlo en familia este próximo 10 de mayo a través del 0424-697-7977. Seguimos con más información del mundo del entretenimiento y Caracas homenajeará a Gabriel García Márquez con diversas actividades. La Embajada de Colombia en Venezuela, bueno, decidió organizar una serie de eventos para rendir homenaje al Premio Nobel Gabriel García Márquez con una semana de actividades. La programación comenzará el próximo miércoles 13 de mayo a las 10 de la mañana en la Universidad Católica Andrés Bello con la conferencia Cuando Macondo se escribe y se ve, un diálogo entre la obra de Gabriel García Márquez y Leo Matisse. Esto realizada en alianza con el Archivo de Fotografía Urbana y el contexto de la exposición dedicada al fotógrafo colombiano. Más tarde, a las 4 se va a llevar a cabo la develación de una escultura en honor al Nobel colombiano realizada por el escultor venezolano Carlos Jairrean en el Parque de los Escritores, municipio Baruta. Un acto organizado por la Embajada de Colombia en Venezuela, la Alcaldía de Baruta y CAF, Banco de Desarrollo de América Latina y el Caribe. En muchas de las ciudades que marcaron la vida y formación cultural de García Márquez, existe de hecho algún homenaje a su memoria, bien sea una calle, una placa o un busto representativo. Ahora Caracas se suma a esta red de urbes que evocan su paso y reconocen en él a uno de los suyos. Como parte de esta estrategia de diplomacia cultural de Colombia, la programación culminará el jueves 14 de mayo a las 4 de la tarde en el auditorio de CAF con la conferencia Gabriel García Márquez, un genio de muchos rostros, que abordará las distintas facetas del autor y su relación con ciudades como Caracas. Los tres eventos van a contar con la participación del escritor y periodista cultural colombiano Orlando Oliveros, editor e investigador del Centro Gabo, quien ha dedicado buena parte de su trabajo a estudiar y divulgar la vida y obra del Nobel. Con esta agenda, la ciudad de Caracas no solo rinde homenaje a uno de los grandes autores de la literatura universal, sino que reafirma además el compromiso como un lugar, como ciudad clave en la historia cultural de la región. Vale acotar que el escritor colombiano vivió en Caracas, la capital venezolana, a finales de la década de los 50, considerado además un periodo importante y decisivo en su formación intelectual y periodística. Bueno, unas bonitas actividades que podremos además disfrutar porque son con entrada libre. Recuerden, miércoles 13 y domingo y jueves 14. Así que la información más completa la pueden encontrar también en lo que es el Instagram de la Embajada de Colombia, donde están pues destacadas estas actividades. Ya son las 5:55 de la tarde. Todavía tenemos, por supuesto, más información. También tendremos la información deportiva de la mano de José Ramón Guzmán, la gente del deporte en esta vía alterna. Y recuerden que estamos en las redes sociales @vía977fm y mi cuenta personal @cateraquefm, donde gustosamente les estaré esperando. Nos vamos con más música y al regreso venimos con más.

0: Son las 5 con 59 minutos.
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6:07 de la tarde, seguimos conectados a través del dial 97.7 FM en esta vía alterna hasta las 7 de la noche con música y buena información. Y vamos ahora a desarrollar lo que es esta puesta en escena que se va a estar presentando también en el Centro Cultural Chacao durante el mes de mayo, teniendo como protagonistas a Dora Mazzone, a Kiara y a Alexandra Brown, que regresan a las tablas después de alzarse como mejor obra de teatro del año en los premios Tacarigua 2025. La pieza, protagonizada por estas tres pues actrices, despide la escena caraqueña con esta exitosa mezcla de suspenso, humor y moda. Así que si les gusta el teatro, esta puede ser una excelente opción. Luego de un año de éxitos a casa llena y luego de recibir el galardón como mejor obra de teatro del año en la edición 2025 de los premios Tacarigua de Oro, la aclamada obra Tres Reinas regresa a su imperio. El Centro Cultural Chacao, con dos funciones especiales para despedirse de las tablas el próximo viernes 15 y sábado 16 de mayo. Y no solo eso, sino que retorna repotenciada, pues ahora Dora Mazzone, Kiara y Alexandra Brown serán tres reinas enrolladas. Esta comedia teatral, escrita por el reconocido y exitoso dramaturgo Martin Hans y dirigida por el maestro Javier Vidal, se ha consolidado como una de las propuestas más aplaudidas de la escena venezolana, y este 2026 ofrece estas dos últimas funciones en Caracas para más adelante emprender una gira de presentaciones en el interior del país, con variedad de precios en sus entradas que, bueno, más o menos oscilan entre los 5, 10 y hasta $15 o su equivalente en bolívares. Ya están a la venta en las taquillas del teatro y también las pueden pues adquirir a través de liorytickets.com. Con las actuaciones estelares de las consagradas figuras como Dora Mazzone y Kiara, junto a la actriz y empresaria Alexandra Brown, esta comedia con toques de suspenso narra la historia de tres mujeres con visiones de vida opuestas: una costurera abnegada, una diseñadora independiente y una modelo de trayectoria, cuyas vidas se entrelazan inesperadamente en un taller de alta costura, enfrentando juntas la ironía y el desamor y sus propios rollos y secretos, además de estar marcadas por un mismo y misterioso hombre. Es la historia de tres amigas muy disímiles, dice por acá el autor, que trabajan en un prestigioso taller de alta costura. El Centro Cultural Chacao volverá a ser entonces el escenario ideal para que Isadora Ferrer, Kiara, Nancy López, Mazzone y Marcela Sabino Brown desaten sus disparatados enredos y ofrezcan al público una noche de exquisito entretenimiento y fino humor. Esta obra promete repetir el éxito de sus temporadas anteriores, reafirmando por qué se considera un homenaje a la fuerza, valentía e inteligencia de la mujer criolla. Este reconocimiento que hacen referencia a lo que fue el Tacarigua de Oro, bueno, no solo destaca la calidad de la obra, sino también las actuaciones de primer nivel. Recuerden, Tres Reinas Enrolladas, mayo 2026, en el Centro Cultural Chacao, viernes 15 de mayo a las 7 de la noche y el sábado 16 a las 5 de la tarde. Los precios, de verdad, de las entradas bastante asequibles, así que si les gusta el teatro es una excelente oportunidad para disfrutarlo. Son las 6:11 de la tarde, nos vamos con más música y al regreso venimos con más de Vía Alterna.

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1: 6:16 de la tarde, ya estamos de vuelta en Vía Alterna por Vía 97.7 FM y listos para hacer esa conexión con la información deportiva, bueno, con la gente que sabe, la gente del deporte.
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1: Así es, la gente del deporte, José Ramón Guzmán, ya con nosotros para cerrar la semana. José, estamos ya en modo mundialista, ¿eh? El Mundial de Fútbol se está ya metiendo, bueno, en el álbum Panini, en los comerciales, ya el lanzamiento del tema oficial, Shakira. ¿Cómo vas con eso?
3: Bueno, ya lo que restan son días, semanas y bueno, aquí estamos a la expectativa de lo que va a ser esta nueva convocatoria mundial, esta máxima competición, máximo espectáculo que reúne a muchos países de todos los continentes. Estamos, bueno, a la expectativa y ya esperando por ver los diferentes roster, los diferentes equipos que van a estar participando. Ya comienzan los entrenadores a descartar algunos nombres, ya se empieza a especular también.

Gilbert Ruiz. En más informaciones, Vinotinto del Futsal en el puesto 16 del mundo. Vinotinta femenina se juega el Mundial ante Colombia. Esa es la sub-17, ahí es donde está participando Mara Briceño, la guatireña. Jornada de dos cuadrangulares, jornada de dos de los cuadrangulares del Futbet iniciarán en el Olímpico. Manchester City buscaría a Vinicius. Ahí, bueno, por ahí hay varios rumores de una posible salida de Vini Junior de parte de Real Madrid. Al parecer tiene diferencias con Kylian Mbappé, al parecer tiene diferencias con la directiva, y bueno, vamos a ver si en definitiva este tremendo jugador brasileño sale del Real Madrid. Hay que esperar para ver, sin lugar a dudas, hay que esperar cómo marcha todo eso. En otras informaciones por acá, no se llega a una bien lamentable que se está corriendo en estos momentos, y es el fallecimiento del señor Miguel Cedeño. Miguel Cedeño, el abuelo de quien es jugador en estos momentos de los Padres de San Diego y de Leones del Caracas, de Leandro Cedeño. Se dio a conocer el día de hoy el lamentable fallecimiento de Ángel Miguel Cedeño, padre, quien fuera abuelo del pelotero guatireño Leandro Cedeño, y padre también de el manager, dirigente deportivo Miguel Cedeño, gran amigo Miguel, desde acá, desde la gente del deporte, desde Vía Alterna y Vía 97.7 FM, extendemos nuestras palabras más sentidas, nuestras más sentidas condolencias también por el fallecimiento de este gran personaje, de verdad. También fue allegado al béisbol, fue jardinero. Tuve la oportunidad de conocerlo y de verlo ya como técnico, ya en retiro prácticamente, conocido como Matajei. Señor Ángel Miguel Cedeño, paz a sus restos. Lamentable. Seguimos con más informaciones y más noticias. En estos momentos se está llevando a cabo el concentrado de béisbol menor categoría U11 en el municipio Independencia. Ayer Zamora tuvo victoria, Plaza tuvo victoria, y bueno, vamos a esperar los resultados del día de hoy. Bueno, se lo haremos saber ya el próximo lunes quién fue el ganador, ya que el domingo finaliza este concentrado de apenas 3-4 días, que finaliza, comienza el jueves y termina el día domingo, categoría sub-11, donde están participando 8 municipios para saber quién es el campeón del estado Miranda en la categoría sub-11. En la Superliga de Baloncesto ya ha definido los cruces de los que van a ser la postemporada o los playoffs. Cocodrilos Pioneros, duelo de equipos capitalinos, Spartans Marinos, Guayqueríes Trotamundos y Gaiteros estaría enfrentándose al ganador entre Brillantes o Héroes, que están luchando por el play-in. Eso es parte de las informaciones del día de hoy. También señalar la destacada actuación de Moisés Gómez esta semana, quien llegó a 7 jonrones ya en la Liga Mexicana con Pericos de Puebla. Una gran temporada, alrededor de 274 está bateando el de Moisés Gómez en lo que es su primera temporada en la Liga Mexicana. El año pasado estuvo en las filiales de los Padres de San Diego en ligas menores. Este año, bueno, decidió irse a probar suerte a México y ya está bateando buen promedio, está bateando 7 cuadrangulares y poco más de 10 remolques. También se dio a conocer el nuevo manager del Caracas, Lixon Nava, nuevo manager del Caracas. Ya están comenzando a hacer movimientos la gerencia para ver algunos cambios en el roster y situaciones que desde ahora podrá saberse, ya que ya se tiene el nombre del manager, y es nada más y nada menos

0: Lixo Nava. Lixo ya estuvo ligado a la organización como coach de banca. Y bueno, ahora le toca tomar el mando. Ya lo hizo con las Águilas. Vamos a ver cómo le va esta temporada con los Leones del Caracas, un equipo que viene de ser eliminado en par de temporadas consecutivas. Con esta información nosotros cerramos nuestro resumen deportivo por el día de hoy, invitándoles a seguir en sintonía de Vía Alterna con Caterina Araque. Adelante, estudios.
1: Así es, mi querido José, que tengas un maravilloso fin de semana y nos reencontramos el próximo lunes con más información deportiva con la gente que sabe, la gente del deporte. Nos vamos ahora con más música y lo hacemos con Joy Montana a través del dial 97.7 FM.

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1: 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Son las 6 con 33

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0: Las Caraqueñas sonando a través de la señal 97.7 FM, música de viernes. Y recuerden que justamente a las 7 inicia Vía Rumbera con esa música ya al 100% en mood fin de semana. Así que si ustedes también quieren musicalizar junto a nosotros, bueno, nos escriben a través del 04246-977-977 y estaremos complaciendo esas peticiones musicales. Recuerden que también estamos presentes en las plataformas digitales arroba vía 977-977. Y ahora sí, es momento de compartir con ustedes excelentes recomendaciones, porque llegó el momento de
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0: 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Y seguimos con más música. Alexandra, sonando a través de la señal 97.

6:53 de la tarde, ya estamos casi diciéndoles feliz día de las madres. Ah, sí, porque faltan dos días para celebrar esa bonita persona, exactamente. Por acá aprovecho para saludar a Marjorie, que está en sintonía de Vía Alterna, también para Juli Mer y para Eli. Tres madres que van a estar celebrando este próximo domingo. Bueno, me anticipo para saludar, para felicitar, para agradecer ese amor que, bueno, las madres nos regalan, ¿eh? Y que hacen posible que estemos en este plano. Así que, bueno, todas las bendiciones para las madres en su día, una fecha que sin duda, bueno, se celebra a diario, pero de manera particular, creo que siempre es importante dedicarle un día a hacer esa evaluación, ese reconocimiento y ese recordatorio por el rol que tienen las madres en la familia y, por supuesto, bueno, en nuestra querida Venezuela, donde hay muchísimas madres que además asumen este rol de manera muy valiente en solitario. Así que, bueno, el reconocimiento para cada uno de ustedes, que tengan un día maravilloso, que lo celebren en familia, con poco, con mucho, como sea, pero celébrenlo. Y haciéndolo además desde el amor, que es lo más importante, ese sentimiento maravilloso que nos une y que nos conecta. 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Hoy, como siempre, estuvimos bajo la dirección de Jacqueline Tortolero. En la musicalización de la estación estuvo Osvaldo Navarro, en los controles Jan Chica y frente al micrófono esta servidora Caterina Araque con el certificado de locución 35.923. Que tengan una bonita noche, un fin de semana maravilloso de descanso y nos reencontramos el próximo lunes en esta Vía Alterna.

Son las 7 y un minuto. 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